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Solamente un susto y una gran anécdota fue el saldo de un asalto a mano armada sufrido por el grupo musical Tour, cuando se encontraban en el estudio de grabación preparando su primer disco. Los artistas estaban grabando el tema que da nombre a esta emisora. Seguimos en...

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1: Y aquí estamos en otro domingo más compartiendo este espacio radial que llamamos Presencia Vasca y que emitimos desde el 105.7 del dial, aunque también en forma simultánea a través de la web www.fmuniversidad.com, es nuestro lugar en internet. Fresca pero soleada mañana sobre la capital de la provincia de Entre Ríos, después de tantos días nublados. Los estamos acompañando con Patricio Rodríguez en los controles técnicos. De este otro lado del vidrio estamos Santiago Ergui y Federico Borrás. Santi, egunón, buenos días.
2: Egunón, Fede, buenos días, Pato. Un abrazo muy grande a toda nuestra audiencia. Volvió el sol, Fede, finalmente. No por mucho, pero volvió el sol y estos días, este fin de semana, por más fresco que haya estado, salir y que nos ilumine el sol es un cambio a cómo nos sentimos nosotros, ¿no? A la personalidad, a los sentimientos que tenemos. No hay otra cosa que con el sol.
1: Está claro que nosotros no estamos acostumbrados a esto, pero yo creo que tantos días nublados y lluviosos creo que pondrían a prueba el temple del vasco más de ley, ¿no?
2: Sí.
1: Acostumbrado a los rigores del sirimiri.
2: Totalmente. No hay sirimiri que te prepare para esta cantidad de días que hemos tenido.
1: De todas maneras, lo hubiera sufrido igual,
2: sí,
1: ¿no?
2: Sí, totalmente. Porque además hubo sirimiri y mucha humedad. Un clima raro para esta época del año. Así que sí, ha sido bastante rara esta semana. No ha sido el caso de Tierra Vasca, Fede, que ha tenido unos cuantos días de buen clima, de mucho calor, mucha fiesta. Tengo unos cuantos amigos que están en este momento en Tierra Vasca.
1: Qué lindo,
2: y debo decir que ha habido algunos momentos que uno ha sentido un poquito de envidia, ¿no? De que andan allí compartiendo alguna bebida con amigos en el sol de San Sebastián, que arrancó su Vastenagusia, Fede. Estos días
1: se va pasando el testigo.
2: Se van pasando el testigo las grandes ciudades de Euskal Herria y la verdad es que va a haber muchas noticias para comentar, porque las Vastenagusias más importantes siempre tienen buenos artistas, buenas declaraciones, tienen personalidades importantes de la política participando y también haciendo política. Así que se viene una semana interesante en quizá de las ciudades grandes de Euskal Herria, quizá la más linda, como es Donostia, ¿no?
1: Bueno, sí.
2: Quizá. No quiero acá generar internas, ¿no? Pero, qué sé yo, a mí me parece que hay algo ahí, ¿no? Bueno, a mí la costa vasca es difícil de competir,
1: indudablemente,
2: ¿no?
1: Sí. Donostia es una gran ciudad en todo sentido. Bueno, Santi, nosotros tenemos hoy un programa movidito porque vamos a intentar conectar dos veces con Euskal Herria. Porque vamos a contactarnos en primer lugar con Iñaki García Uribe, nuestro querido e histórico colaborador, porque se está cumpliendo una efeméride muy especial, que son los 125 años de la erección de la primera Cruz de Gorbeia, este lugar emblemático desde el punto de vista geográfico, uh-huh, de lo que representa, bueno, esta cruz instalada en un lugar tan tan particular como un símbolo también de la cristiandad, pero también porque de alguna manera está ligado a los orígenes del montañismo vasco, una actividad uh-huh muy arraigada en Tierra Vasca y que tiene allí un poco su carta de nacimiento. De esto nos lo va a explicar mejor.
2: Y que además es una actividad de la cual Iñaki nos ha hablado ya
1: nos ha ilustrado, ¿no? Y vamos a apelar a él para que nos cuente un poco, nos refresque la memoria a todos los oyentes y a nosotros sobre esta particular historia de la Cruz de Gorbeia, esta imponente cruz de montaña que está celebrando su aniversario. Y también vamos a contactarnos hoy, un programa de lujo, Santi, porque vamos a hablar con Ana Olio, que es la vicepresidenta segunda del gobierno de Navarra y además consejera de Memoria, Convivencia, Acción Exterior y Euskera del gobierno de Nafarroa. Así que es un honor enorme para nosotros. Y también decir que es la primera vez en estos 36 años de programa que vamos a entrevistar a una autoridad, una consejera, en este caso en funciones del gobierno de Nafarroa. Uh-huh. Así que también es un momento especial para nuestro programa Presencia Vasca. Bueno, todo esto en un instante y ya compartimos algo de buena música en la continuidad de Presencia Vasca.

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0: Seguimos en Presencia Vasca, decíamos hace un momento que contactaríamos con Euskal Herria, con la tierra vasca, para hablar con un querido amigo e histórico colaborador de nuestro programa, como lo es Iñaki García Uribe. Con Iñaki vamos a hablar hoy de una efeméride muy particular para la historia vasca, que tiene que ver con el montañismo, tiene que ver sobre todo con la Cruz de Gorbeia, un lugar emblemático en la geografía vasca. Así que ya damos sin más la bienvenida a nuestro querido amigo Iñaki. Egunón, Iñaki, desde aquí, desde Paraná. A ver si podés desmutearte. No te estamos escuchando, a ver si podemos corregir.
1: Bueno, vamos a ir probando ahí. Esto, sí, como sí, dice Fede, esto es radio en vivo.
0: Esto es radio en vivo. A ver si ahí no puede escuchar Iñaki. A ver si enchufando y desenchufando, ¿eh? Lo vemos a Iñaki, pero no lo estamos escuchando.
1: Sí, ahí estamos.
0: A ver. A ver, Iñaki. Hay un botoncito allí abajo, ¿eh? No está muteado. Ah, bien, bien. Bien, a ver si enchufando y desenchufando, si hay algún conector ahí que está jugándonos una mala pasada.
1: Bueno, hoy vamos a probar reiniciando entonces la comunicación, Fede, con un amigo de este programa. Diríamos, podríamos decir tranquilamente un integrante, sí, de este programa, sin ningún tipo de dudas, que nos ha acompañado con estos micros de Sucedidos Vascos, ¿no? Sí, durante una buena parte de otras temporadas del programa, ¿no?
0: Vos sabés que Iñaki, que es un hombre muy organizado, tiene registrado cada una de sus intervenciones y son más de 100.
1: Más de 100 intervenciones.
0: Más de 100.
1: Sí, sí, hubo una temporada que lo teníamos prácticamente todas las semanas, sí. Con una gran participación de Iñaki.
0: Vamos a ver si podemos conectar. No lo estamos escuchando. Algo está fallando. Bueno, vamos a intentar por otra vía.
1: Bueno, veremos
0: si
1: lo podemos reconectar, Fede. Estamos tratando de comunicarnos directamente con Tierra Vasca, sí, con el amigo Iñaki García Uribe. Podemos de última, Pato, si te parece, reconectar ahí a ver si lo...
0: Claro. Bueno, vamos a intentar entonces, ponemos algo de música y
1: reiniciamos.
0: Y reiniciamos, a ver si podemos hablar con Iñaki.
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0: Bueno, retomamos la comunicación con nuestro querido amigo y colaborador histórico Iñaki García Uribe. Ahora creo que sí nos estás escuchando, Iñaki. Egunón, buenos días.
1: Egunón a vosotros, arratsaldeon desde Euskadi.
0: Bueno, decíamos, Iñaki, en la presentación que se está conmemorando un aniversario muy importante, bueno, no solo para la geografía vasca, por lo que representa la Cruz de Gorbeia para la cristiandad, sino también porque es de alguna manera la cuna de una actividad tan arraigada en tierra vasca como lo es el montañismo.
1: Efectivamente. Primero pedir disculpas porque no sé qué ha pasado en la conexión, que yo os estaba viendo, pero no comunicaba con vos. Y bueno, me ha fastidiado que hemos perdido unos minutos. Luego responderte, Federico, y saludos a Santiago también, que esta efeméride es algo especial, pero podríamos decir que mundial, única en el mundo. Es el 125 aniversario de una cruz construida en lo alto de una montaña sin acceso rodado, más grande de toda la cristiandad, es decir, de todo el mundo. Eso fue el 12 de noviembre de 1901 y dentro de escasos tres meses celebraremos arriba el 125 cumpleaños de aquella monstruosidad que reinó muy poquito tiempo porque solamente duró un mes en pie. Por tanto, muy poquitos la pudieron ver y tocar porque todavía no existía el montañismo agrupado.
0: Iñaki, por ahí he visto, claro, la relación del pueblo vasco con la montaña es ancestral y, claro, al hablar del montañismo y decir que el montañismo en realidad tiene poco más de un siglo, hay gente que se sorprende, incluso gente de la propia tierra vasca, que dice, pero ¿cómo? Si el vasco ha estado siempre en la montaña, ¿cómo es esto que el montañismo vasco tiene apenas poco más de un siglo? ¿Nos podrías explicar un poco esto?
1: Sí, voy a ponerte un símil que es como la chapela, que la gente cree que está antes de los cuadros de Arrué. Quiero decir que está en el contexto de la mar y la montaña pictórica, cuando tiene poco más de un siglo. Es decir, muchas de las cosas que tenemos llegan en una modernidad todavía en blanco y negro. Y la cultura de la construcción de cruces en las montañas, pues viene, en este caso, del jubileo de Roma, romano, de 1900. A partir de ahí es cuando afloran, cuando podemos ver cruces y algunos que otros monumentos, sobre todo a Jesucristo Redentor, en diferentes cumbres, montañas, en las cimas de las montañas, en algunos lugares de Europa, pero sobre todo, o casi todo, en Italia y en Euskadi. Es curioso esta simbiosis. Esto no quiere decir que haya en España, en nuestro país vecino, y en Francia, también vecino, incluso en Suiza, por supuesto, pero masivamente construidas por cientos, por las comunidades rurales vascas, en sus cumbres, para honrar a sus ancestros y a sus montañeros pioneros, pues no hay un caso como el nuestro en el mundo, Federico, ninguno.
2: Iñaki, ¿cómo estás? Santiago, te saluda, es un gusto charlar con vos siempre. Quería preguntarte cuánto de esto que tiene tan arraigado el sector rural, el sector alejado de las urbes más importantes de Euskadi, ¿cuánto de esto se traslada a la vida citadina? ¿Qué se puede ver? ¿Qué señales hay de estas costumbres tan arraigadas en el día a día de las ciudades más grandes que hay en Euskal Herria en este momento?
1: Bueno, me ha encantado, Santiago. Voy a traducir citadina, que no he ido en mi vida, como coloquial, ¿no? Por tanto, sigo la respuesta. Me encanta el argot de Paraná. Aquí también nos come la modernidad. Y aquí también se pierde lo rural en base a la comodidad de la modernidad. Por tanto, cada vez quedan muchos menos ganaderos, no queda ningún pastor, ninguno. Sí algunos pastores jóvenes con un Land Rover, o sea, con un 4x4, con dos teléfonos móviles y con las ovejas con GPS. Pero lo que es un pastor, hasta antes de ayer, que llegaron aquí a Euskadi desde Turquía hace 6.500 años, ya no queda ninguno. Esa modernidad que nos da el color es la que atrae a la gente rural y se va perdiendo. Pero, sin embargo, en las comunidades, en los pueblos limítrofes a Gorbea, pues hay una cultura generacional, digamos, devota de lo que sus bisabuelos, abuelos haitites les han contado en el fuego bajo del caserío, en Tima, en Ceanuri, en Murguía, en Orozco, en Villaro, en Igorre, en Artea, en Aránzazu, que todavía la puedes palpar, pero solo si tienes la suerte de poder tener alguna cercanía a familias troncales, ¿no? Porque lo demás, como te decía, se va modernizando cada vez más, cosa que es normal.
0: Iñaki, bueno, se va arraigando esta tradición a principios del siglo XX de instalar cruces por parte de la cristiandad con fuerte arraigo, como digo, en tierra vasca. Y sin embargo, esta cruz de Gorbea es muy especial. Creo que no solo para el pueblo vasco, sino también creo que ha marcado de alguna manera tu vida. ¿Qué es lo que tiene de especial esta cruz respecto de otras que pueda haber por el mundo?
1: Bueno, vamos a ver, de especial, Federico, tiene que ser única. Quiero decir, no, la cruz de Gorbea, primigenia, originaria, que vamos a festejar su 125 aniversario este año, midió 33 metros. La edad de Cristo, en una loma de montaña, en la que azota a 1500 metros de altitud, en la que azota el viento 362 días al año. Hay tres que no azota. Eso es un edificio de 8 pisos. No había en el mundo ninguna obra en la que fijarte, en la que el arquitecto, el ingeniero, los obreros supieran cómo montar ese tente. Pero espera, que esta es peor. En el 1901, en el Estado español, no existía la soldadura. Faltaban años por llegar. 2 o 3, 4 acaso. Por tanto, la remacharon en caliente. Esto, mucha gente que nos escuche, pues creerá que es ciencia ficción, pero con unos andamios, que no había andamios metálicos, sino de bambú, tuvieron que subir hasta los 33 metros y con una especie de hierro candente que había que desde abajo tenerlo preparado, fundir los clavos gigantes, se llamaban roblones, en las líneas de la cruz, que es como una pieza de tente, ¿no? Un montaje, ¿no? Pero claro, estamos hablando de 33 metros, que es mucha altura. Es algo inhóspito. Y bueno, se cayó porque no la aseguraron en los 4 puntos cardinales, unos cables de acero que iban a ir a tocar el suelo, porque no había dinero. El presupuesto se acabó y se precipitó su inauguración, y efectivamente, con el primer vendaval que vino ese año, que fue tardío, porque fue el 12 de diciembre, fue una noche muy dura de nieve, de viento, de hielo, tiró todos los puestos que había en el Arenal de Bilbao preparándose para la Navidad, que era un mercado importante, el más importante, sin duda, de todo el norte. En Vitoria se salió del río Zadorra. En fin, quiero decir que las características fueron un tanto extraordinarias, que no se repiten cada 80 años, y le tocó al de un mes justo de quitarse los andamios de bambú a la cruz de Gorbea.
0: Se cae, pero se vuelve a levantar.
1: Sí, se levanta al de 2 años, en 1903, 12 de octubre. Se inaugura por igual, la misma, 33 metros, la rehacen en Luchana, en Baracaldo, en los talleres de quien era alcalde de Baracaldo, el mejor alcalde que ha tenido la historia de Baracaldo, Serapio Goicochea Palacio, un fenómeno, tenía 41 años. En ese momento que la empresa de Serapio, el alcalde de Baracaldo, estaba haciendo la cruz de Gorbea en cachos, es cuando empiezan a llegar 350 personas al día a Baracaldo, de tribus españolas que no tienen que comer. Extremadura, Castilla, Andalucía y Galicia, sobre todo. diariamente. Luego crece a 500 algunos días, todos los días. Y son los que atienden la combustión de altos hornos de Vizcaya, que llegó a tener hasta 7.000 obreros, directos e indirectos, ¿no? Se hicieron esa segunda cruz y se volvió a caer. Duró, en vez de un mes, 2 años y 2 meses, creo. De memoria os digo. Y se volvió a hacer esta, que es la actual, la que vemos en todas las fotos y eso, porque de la primera y de la segunda solamente hay una foto de cada una, que es la prima pequeña de la Torre Eiffel, porque copiaron, bajo mi punto de vista, la curvatura de la Torre Eiffel, que entonces estaba en boga, pocos años antes se había inaugurado para esa exposición y no se tiró, y entonces ahí nos queda hoy en día, ¿no? Y se copiaron los grados de la curvatura, entiendo yo, pero no la hizo el alcalde Bargaldo, sino la hicieron Talleres de Zorroza, en la esquina de la punta de Bilbao, al lado de Erandio, que fue una de las empresas más importantes de la flota española, esa naviera invencible que hubo, ¿no? Esas centenares de barcos que estuvieron en Filipinas, los últimos de Filipinas, bueno, pues se hicieron ahí donde la Cruz de Gorbea, en su tercera, ¿no? Unos cuantos decenios antes.
0: Iñaki, con estos inconvenientes técnicos nos hemos quedado sin tiempo, pero yo te quería pedir una impresión. Sé que sos un hombre muy meticuloso para registrar los acontecimientos. No creo que tengas registro de cuántas veces has subido a la Cruz de Gorbea, pero sí te quería preguntar qué sentís cada vez que estás en ese lugar. ¿Qué sentimientos tenés al estar allí en ese lugar tan emblemático?
1: Bueno, pues mira, registros no tengo, pero el cálculo anda en las 320 subidas más o menos. En fin, iba abajo arriba, ¿no? El sentimiento es que llego a casa, que llego a lo más alto de Vizcaya y de Araba. No puedo subir más. Estoy intentando rascar el cielo con mis manos. Y luego me espera la Virgen de Begoña, nuestra querida Machu. La Virgen de Begoña está entronada allí desde el año 1969, quiero recordar, por el Vasconia Menditaldea, y todos los montañeros, o muchos de los que subimos, lo primero que hacemos es gritar Gora Euskadi Eskatuta, nada más llegar a la cruz y tocarla, y luego darle un beso a la Macho de Begoña.
0: Iñaki, te agradecemos de todo corazón por estas palabras. Quiero traer a colación que, a pesar de que nos conocemos desde hace tantos años y que sos un colaborador histórico de Presencia Vasca con más de 100 participaciones en nuestro programa, no habíamos tenido ocasión hasta este año de conocernos personalmente. Y yo llego a Euskadi después de muchos años, un sábado a la tarde-noche, y allí estaba Iñaki con su esposa esperándome y compartimos así una cena. Así que para mí fue una alegría enorme, Iñaki, poderte conocer personalmente y que de alguna manera esta nueva bienvenida a Euskal Herria me la dieras vos con tu esposa.
1: Bueno, el placer fue mutuo, tanto para Estíbaliz como para mí, el poder recibirte, pero no fue ningún trabajo extra, fue una necesidad por nuestra parte, después de tantos años en las ondas y tantos cientos de correos electrónicos y yo diría que miles de WhatsApps que nos hemos cambiado, no solo para lo que estamos hablando ahora y para las 106 emisiones creo que he hecho con vosotros, sino para darte muchos contactos, para informarte de historias que pasaban, que luego las podía Presencia Vasca recoger y que mucha gente vasca que os escucha pues lo supiera. Por tanto, es un honor y te doy las gracias, Fede, y también a Santiago por tener la amabilidad de poder dejarme un hueco para contar esta historia de la Cruz de Gorbea, que aquí no está sonando mucho.
0: Iñaki García Uribe, bueno, montañero, escritor, cuentacuentos, como lo solíamos presentar, miembro del Departamento de Etnografía de la Sociedad de Ciencias Aranzadi, pero por sobre todo un querido amigo y colaborador de Presencia Vasca. Eskerrik asko, muchas gracias, Iñaki.
1: Bai, eskerrik asko zuei eta hurrengo arte.
2: Ahí estaba entonces Iñaki.

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0: Seguimos en Presencia Vasca. Decíamos en la presentación que nos íbamos a contactar con Nafarroa, con el histórico territorio, porque estamos en comunicación con Ana Olio Ualde, nacida en Pamplona, Iruña, un 24 de enero de 1965, persona que ha ejercido además antes durante muchos años el periodismo antes de dedicarse a la política. De hecho, es licenciada en Ciencias de la Información en la Universidad de Navarra y se desempeña en esta legislatura como vicepresidenta segunda del gobierno de Navarra y consejera de Memoria, Convivencia, Acción Exterior y Euskera. Con Ana Olio vamos a dialogar a continuación en Presencia Vasca.
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0: Ana, egunón para nosotros, arratsaldeón para ti allí en Euskal Herria.
2: Arratsaldeón, egunón, Argentina.
0: Bueno, un gusto enorme y decíamos también con Santi, mi compañero, en la presentación, que en estos 36 años que lleva nuestro programa en el aire es la primera vez que nos toca entrevistar a una consejera en funciones del gobierno de Navarra. Así que para nosotros es un momento también muy especial.
2: Bueno, pues yo creo que yo me alegro desde luego de esta entrevista. Como habéis dicho bien, yo soy de formación y de vocación periodista. Llevo ya 11 años en el gobierno de Navarra como consejera. Pero la rasmia del periodismo nunca se pierde.
0: Bueno, Ana, contanos un poco qué significan en lo personal desempeñar esta tarea. Creo que sos de las pocas personas que integra el Ejecutivo ya desde aquella histórica presidencia de Ulloa Barcos, que ha continuado ininterrumpidamente en el gobierno de Navarra. ¿Qué significa para vos esta responsabilidad?
2: Bueno, pues un grandísimo honor, ¿no? Yo siempre digo que tengo 16 apellidos vasco-navarros, porque si son navarros son vascos, y desde luego representar a mi pueblo, a los vascos navarros, a los navarros y navarras en el gobierno desde hace pues 11 años, pues es un grandísimo honor y sobre todo fue un grandísimo honor y desde luego siempre tengo que agradecerle a la lehendakari Uxue Barkos cuando me propuso ir con ella en ese gobierno del cambio, ese gobierno que supuso tanta ruptura con las políticas públicas anteriores, políticas de derechas y políticas desde luego muy anti-euskera o anti esa identidad de quienes somos navarros y navarras, pero nos sentimos vascos. Y sí, soy la única consejera que lleva las tres legislaturas.
0: Ese momento al que referías fue un verdadero punto de inflexión, ¿no? Creo que todavía lo recordamos y nos genera un impacto muy grande después de tantos gobiernos por parte de la derecha navarra, y de repente, bueno, esta ruptura que generó Ulloa, creo que fue un punto de inflexión muy importante. ¿Cómo lo viviste vos en el día a día, ¿no? En la cocina de esto que fue un cambio de gobierno tan importante?
2: Bueno, pues fue un momento muy ilusionante. Es cierto que veníamos de muchas décadas de gobiernos de la derecha, también acompañados a veces por el Partido Socialista de Navarra, y gobiernos sobre todo que lo que intentaban era ocultar o invisibilizar a esa parte de los navarros y navarras, como decía antes, que nos sentimos vascos, o a esa identidad, esa cultura vasca, ese idioma como es el euskera, ¿no? Pero sobre todo gobiernos que, como digo, bueno, tenían poca mirada a medio largo plazo. Es cierto que en las elecciones del 2015 se apreciaba desde la propia ciudadanía, una ilusión y una esperanza, y se consiguió un gobierno liderado por Uxue Barkos y se consiguió, como digo, también incluir políticas públicas que no se habían metido nunca en gobiernos, como digo, en los anteriores gobiernos, Y gran muestra de ello son las políticas que yo llevo impulsando estas tres legislaturas, estos 11 años. La primera legislatura con más políticas y ahora con tres ámbitos que tú los has mencionado, memoria y convivencia, euskera y acción exterior.
3: Ana, aquí Santiago saluda. Un gusto poder tener esta conversación. Justamente relacionado a estas políticas públicas venía mi pregunta. ¿Qué valoración pueden hacer después de esta más de una década llevando a cabo este tipo de iniciativas? ¿Dónde ustedes ven que se ha notado un cambio importante y dónde sienten que hay que seguir haciendo hincapié y seguir poniendo el foco, principalmente en lo que representa a estas políticas relacionadas con el euskera, ¿no?
2: Sí, bueno, yo creo que ha habido un cambio abismal, ¿no?, en estos tres ámbitos, también en otros, en ámbitos como igualdad, en la defensa del autogobierno, quedan una de las señas, ¿no?, de ese gobierno de Uxue Barkos. En el caso de los tres ámbitos que yo continúo siendo responsable, ha habido un cambio abismal, es una Navarra irreconocible, ¿no?, la que teníamos en el 2015 y la que tenemos ahora. Por ejemplo, en el ámbito de las políticas de memoria y convivencia nunca había existido dentro del gobierno un área que desarrollase esas políticas y ahora mismo en Navarra somos referentes no solo en el Estado español, sino en Europa en las políticas de memoria, de esa memoria crítica con el pasado para que no se vuelva a producir, para que se construya una sociedad sana y democrática nunca con el uso de la violencia, por ejemplo. Y en el caso de euskera, pues también es irreconocible esa Navarra del 2015, en que afortunadamente el euskera sí tenía un vigor, pero provenía más de la sociedad, de las propias asociaciones, de la ciudadanía, que impulsaba el euskera casi a veces desde la militancia, ¿no?, desde la propia convicción y voluntad, y desde luego no desde las instituciones, no desde el gobierno de Navarra. Desde entonces, pues hemos dado pasos. Todavía nos quedan muchos. Es cierto que el euskera sigue siendo un tema que nos separa a veces de los socios de gobierno con los que gobernamos ahora, como es el Partido Socialista de Navarra, pero como digo, es una Navarra irreconocible, la del 2015 a la del 2026.
0: Ana, en esto de aunar dos esferas de acción de tu consejería, como son la acción exterior y la memoria histórica y la convivencia, desde luego, estamos en un año con efemérides importantes, como lo es el comienzo de la Guerra Civil de 1936, Argentina conmemoró también su aniversario del golpe militar de 1976, y hace poco se anunciaba por parte de la cartera a tu cargo una conmemoración que se va a realizar el próximo 21 de septiembre y que está dedicada a la Asociación de Abuelas de Plaza de Mayo. Esto, bueno, de alguna manera hace aunar estas dos efemérides. Quisiera que nos contaras cómo surgió esta iniciativa y qué es lo que se va a realizar.
2: Sí, bueno, yo como responsable de Acción Exterior, pues soy responsable de aquellas asociaciones, hogares o casas de navarros, navarras que están en el extranjero, y en ese ámbito hemos viajado varias veces a Argentina, ¿no?, para estar con esos navarros y navarras, que no solo están en las casas navarras, sino muchas veces están en una comunidad, un colectivo muy numeroso en las propias Euskal Etxea. Porque, como digo, bueno, pues hay una parte de la identidad navarra que es una identidad vasca. En esos viajes que hemos hecho, hemos ido haciendo contactos tanto con el Parque de la Memoria de Buenos Aires como con colectivos de memoria como las Abuelas de la Plaza de Mayo. Hemos visitado la ESMA y en estas relaciones, en estos contactos, la última vez que estuvimos, que fue el año pasado, hablábamos de alguna forma conmemorar ese 90-50, ese ciclo 90-50 que le hemos llamado de memorias compartidas, que como bien decías, de alguna forma recuerda ese golpe de Estado, ese golpe militar que produjo Franco en 1936, hace 90 años, y que trajo después décadas de dictadura y una gran represión, junto con el golpe militar también que se produjo en Argentina hace 50 años. Y dentro de esta conmemoración hemos organizado varias actividades y quizás, bueno, la más emblemática es ese Premio de la Paz que el Gobierno de Navarra otorga cada 21 de septiembre con conmemoración del Día Internacional de la Paz a las abuelas de la Plaza de Mayo. A esto acompañarán otro tipo de actividades en Pamplona, en Navarra, para recordar esos dos golpes infaustos que se produjeron en dos países que tenemos muchas relaciones y tenemos mucho que ver.
0: Ana, en esto de los nuevos vientos, de los cambios que se han producido en estos años, también observamos de aquí a la distancia una suerte de normalización de la relación entre el gobierno de Navarra y el gobierno vasco. Tuvimos ocasión de ver hace poquitos días en San Fermín al Lendakari Pradales participando allí de los Sanfermines, una cosa que no debería tal vez llamar la atención, sin embargo la llama y de hecho fue destacado por los medios esta presencia. ¿Cómo evaluás esa relación y cómo debería evolucionar hacia futuro?
2: Bueno, pues como bien dices, yo desde luego yo pertenezco a la coalición Geroabai, que está integrada por el Partido Nacionalista Vasco y por Social Verdes, el Partido Social Verde, y dentro de esa coalición tenemos muy claro que somos primos hermanos o hermanos con los habitantes de la comunidad autónoma vasca y que desde luego no tenía sentido que no hubiese unas relaciones normalizadas. En ese sentido, Uso de Barcos dio ya ese primer paso, se firmó un protocolo de colaboración en más de 60 áreas entre los dos gobiernos, entre el gobierno de Navarra y el gobierno vasco, y hemos continuado desarrollando con total normalidad y además con total fluidez esas relaciones, porque en el fondo benefician primero a nuestra ciudadanía. Tenemos que pensar que los políticos, la política tiene que ser para el bienestar y la felicidad de nuestros ciudadanos y ciudadanas y no tiene sentido que no tengamos relaciones, ¿no? Solo esas mugas, esas fronteras mentales muchas veces que se nos han querido trasladar durante tantos años en Navarra propiciaron pues cosas como que, por ejemplo, aquí no se podía ver la Euskal Televista, ¿no? La televisión Euskal Televista, cuando aquí pues es una de las televisiones, o si no la principal, en cuanto a lo que es audiencia, ¿no? En ese sentido, desde luego, era incomprensible el panorama con el que nos enfrentamos en el año 2015 y desde luego fue Uso de Barcos y fue ese gobierno el que impulsó la normalidad de las relaciones. Yo creo que en este momento tenemos unas relaciones fluidas, normales. Somos dos comunidades autónomas en este momento dentro de la organización del Estado español diferentes, pero nos unen muchísimas cosas y sobre todo nos une el euskera y esa cultura e identidad vasca.
0: Bueno, Ana, sé que tenés una relación estrecha también con Argentina, que has estado en varias ocasiones. Creo que la primera vez con Uyue en barcos en 2018, si no estoy equivocado. Y bueno, dentro de esa relación también quiero agradecer públicamente al común amigo Fernando Elizarbe de Rosario, un verdadero trabajador de lo vasco y de lo navarro en la Argentina, que nos ha hecho de contacto, hecho de puente para que podamos concretar esta entrevista. Me imagino que la relación continuará en lo que resta de este gobierno y que, bueno, hechos como este que mencionabas, ¿no? Este homenaje a las abuelas de Plaza de Mayo son una muestra más de la relación fluida que hay entre Navarra y Argentina.
2: Sí, efectivamente. Y bueno, cuando tú comentabas, es cierto, en Argentina ahora mismo hay cuatro casas navarras, una en Buenos Aires, en Rosario, en Mendoza y en Mar de Plata, en Bolívar, perdón. Y es cierto, pero que hay muchos navarros y navarras que están integrados en la Euskal Etxea. Y esa normalidad también la hemos intentado trasladar al ámbito institucional. Y, por ejemplo, en la Casa Navarra de Buenos Aires ya se pueden recibir clases en euskera a través del Instituto Etxepare, que pertenece al gobierno vasco. Como digo, lo importante es desde luego trabajar para nuestra ciudadanía y para que nuestra ciudadanía se sienta feliz, se sienta confortable, se sienta acompañada, y este es el objetivo desde luego desde mi ámbito de acción exterior, y con Argentina, que es el país donde más navarros y navarras emigraron en las diferentes olas emigratorias. Es donde los apellidos navarros, vascos, son muy comunes, ¿no? Porque hay mucha emigración allá y desde luego tenemos que tener una relación intensa y la tenemos.
0: Ana Olio, te agradecemos infinitamente por tu amabilidad, por atendernos además un domingo, día dedicado al descanso. Y por supuesto es como digo, un honor para nuestro programa poder contar con tu palabra este domingo. Eskerrik asko, muchas gracias.
2: Eskerrik asko zuei, y sí que quiero, desde luego has mencionado tú a Fernando Lizarbe y yo también lo quiero mencionar. Es nuestro mejor embajador, desde luego, de los vascos navarros en Argentina, y eskerrik asko Fernando, eta eskerrik asko zuei.
0: Era Ana Olio Walde, vicepresidenta segunda del gobierno de Nafarroa y consejera además de Memoria, Convivencia, Acción Exterior y Euskera, del gobierno de Navarra, pasaba aquí en directo por Presencia Vasca.
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0: Y de esta forma estamos llegando al final de nuestra edición de hoy de Presencia Vasca. Tenemos algunas últimas noticias, Santi.
1: Así es, Fede. Noticias.

Por 10 comunidades vascas de los Estados Unidos, arrancan por Colorado y van a emprender una ruta que podríamos decir la ruta de la comunidad vasca, que va a tener alrededor de 5.000 kilómetros. Van a estar en Buffalo, van a estar en distintos territorios, en Rock Springs, en Salt Lake City, en un sinfín de ciudades estadounidenses donde hay una comunidad vasca muy importante. Si bien tal vez no tenemos tanta referencia, tanta relación, tal vez incluso por cuestiones lingüísticas, pero la segunda comunidad más grande del mundo de vascos es en Estados Unidos, y allí van a estar este grupo que es algo así como un ochote con algo de, con un acompañamiento de acordeón y guitarra. Muy tradicional y muy del estilo de los chocos en las romerías, ¿viste? Todos cantando canciones de ellos. Así que, bueno, una más de estas iniciativas que tiene en conjunto entre Tierra Vasca y su diáspora, y es lo que estamos escuchando en este momento, Fede.

Bueno, con este fondo musical nos despedimos hasta el próximo domingo. Patricio Rodríguez, como siempre, en los controles técnicos, Santiago Ergui y Federico Borrás. Por la atención de todos, es que ricasco. Muchas gracias.

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